0: por allá, y esta gente lo aprende en la sencillez de su vida. Y dice Jesús que el Padre le ha dado todas las cosas y las ha puesto en sus manos, y que solo Él conoce al Hijo y el Hijo al Padre. Esto hay una reminiscencia ahí de los evangelios juánicos también, pero lo más bonito es el final, y por eso tomamos este texto para la fiesta del Sagrado Corazón, porque vengan a mí todos los que están fatigados y agobiados por el yugo, y yo los aliviaré. Tomen mi yugo sobre ustedes y aprendan de mí, que soy manso y humilde de corazón. Muchos han visto en este yugo, bueno, la carga es la que la religión de Israel imponía sobre los hombros de toda aquella gente, 613 preceptos, como ya lo sabemos, y Jesús nos enseña que hay que tomar el yugo. La interpretación es bien hermosa, porque como ustedes saben, el yugo es para dos animales, para dos bueyes, dos mulas incluso, y ahora Jesús nos dice que tomemos el yugo de Él, o sea, como que Él quiere caminar con nosotros. Perdón por el ejemplo de animales, pero el símbolo del yugo es muy hermoso, porque es caminar juntos. Para cuando los que llevan el yugo, los animales, no puede caminar uno en una dirección y el otro en el sentido opuesto. Por lo tanto, lo que Jesús está diciendo aquí es que tomen mi yugo sobre ustedes y aprendan de mí, que soy manso y humilde de corazón, y encontrarán descanso, porque mi yugo es suave y mi carga ligera. Entonces, si caminamos con Jesús, en otras palabras, esto quiere decir que al caminar con Él vamos a experimentar la suavidad, la dulzura. A veces tenemos un pensamiento de que como que seguir a Jesús solo fuera cosas difíciles. Las hay en muchos momentos, pero estando con Él, todo se nos hace llevadero. Por eso, Él nos dice que si caminamos con Él, vamos a aprender la mansedumbre, la humildad de corazón, y allí, en la humildad y en la mansedumbre, encontramos consuelo. En la soberbia y en toda esa prepotencia, encontramos sufrimiento. Por eso, al caminar con Jesús, manso y humilde de corazón, encontramos el consuelo. Nunca va a poder encontrar el consuelo usted si no va con esa actitud de Jesús, manso y humilde de corazón. Hoy un gran abrazo a todos los devotos del Sagrado Corazón y a todo el pueblo cristiano, porque hay un corazón de Dios que está amándonos siempre, que nos está transformando la vida, porque el amor de Dios nunca puede estar ocioso. Que le bendiga el Dios Todopoderoso, que es Padre, Hijo y Espíritu Santo. Amén. Y quiero orar por la salud de nuestra secretaria Esmeralda Serrano, recientemente operada, por Danielita, la niña que hizo la primera comunión y está internada todavía, y también oro por la salud de Elvira y de todos los enfermos. Feliz día del Sagrado Corazón a todos ustedes, que siempre esa bendición del Señor les acompañe, porque Él es Padre, Hijo y Espíritu Santo. Amén.
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2: Es un Radio Chalatenango, son ya las 6:12 y claro, el modo cumbia ya está activado. Bienvenidos y bienvenidas a su programa Viernes de Fiesta. Una hora de pura música cumbiambera. Así es que la invitación es para que usted pueda incluir sus preferidas. Estamos para complacerle. Saludos para todos los buenones y para todas las buenonas que nos están escuchando y están listos, listas para bailar, cantar y gozar.

en Radio Chalatenango y estamos disfrutando la música a cargo de Coco. El corazoncito está cerrado hasta nuevo aviso. Vamos con esta canción dedicada para usted que vio el mango y se le antojó. Y Dios mío, qué difícil está encontrar un mango.

El que se aguanta las ganas de un mango es porque es bien canijo, dicen los alegres de Terán. Ay, no son los alegres, son los tigres, ¿verdad? El hambre es canija, pero más canijo es el que se aguanta. Así que acá el que se aguanta el deseo de comerse un mango es porque es bien canijo, bien canija. Vamos entonces con esta canción, pero a usted sí le toca aguantar, ¿no? Simplemente desear e imaginar, porque no lo puede saborear.

en Radio Chalatenango, las 6:23. Buenísima la canción y buenísimo el mundo. Buen provecho para usted que se encuentra cenando a esta hora. Una rica y deliciosa pupusa, dice. Dios mío. Ay, Dios mío, las pupusas, qué tortura. Gracias por compartirlas con nosotros. Vamos a continuar por acá, dice Tejutla, sigue sonando fuerte, acá sigue sonando fuerte la chalateca en Tejutla, siempre a través del sitio web, gracias. Conéctese usted también, dentro o fuera de nuestro país nos puede escuchar en nuestro sitio web o descargue nuestra app Radio Chalatenango. Y ahí en su celular, en su computadora, usted nos puede escuchar. Descárguela, descárguela. Créame que se escucha sensacional. La música se disfruta mejor. Así que está la invitación para que usted pueda descargar nuestra app y nos pueda escuchar en nuestro sitio web. Ahora a las 24 horas. Vamos con más música hasta Tejutla, complaciendo con esa canción. Y la que tiene rabo de paja no se acerque a la candela porque el fuego está encendido. ¿Y qué pasa? ¿Qué pasa si el fuego está encendido? Peligroso, peligroso. Muchísimas gracias a nuestros oyentes también. Nos dicen en la colonia Vista Hermosa. Vaya que sí, tiene una vista bien hermosa esa colonia, usted. Yo pienso que por eso eligieron ese nombre. Así que gracias por esta sintonía que nos brindan en Colonia Vista Hermosa. También estamos en sintonía, nos dicen, en el Cantón San José, gracias. En Concepción, siempre con Radio Chalatenango, muchas gracias. Continuamos entonces bailando, cantando y disfrutando lo que resta de la programación de Radio Chalatenango.

0: En Radio Chalatenango, las 6 solamente con 28 minutos y ahí estamos complaciendo con el Tizón.
1: Yo le pregunto a Mariela.
0: Lo que pasa es que quema, dice arriba y abajo.
1: Va a jugar con la candela.
0: No, pues tiene razón usted.
1: No se lo digo a Julia, o le digo a Catalina.
0: Saludos ahí para Zoilita. Eso es lo que pasa, dice, se quema, se quema.
1: Entonces lo digo a Carmen, que negra tan cosquilla.
0: Vaya que sí es cierto.
1: Si no encuentro que no apague, se prendió esta barra.
0: Así que Zoilita, muchísimas gracias por escribirnos. ¿Desde Los Ángeles, California, o está en Chalatenango? A saber dónde está. ¿Quién sabe? Nos vamos a la pausa, no nos cambie, que allá regresamos.

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6: Y continuamos en lo que resta de nuestra programación. Complacemos con esta melodía, por acá nos la solicitan. Es el famoso ascensorista. Ay, ay, ay, vamos con José Lora entonces. Saludos ahí para Zoilita, gracias por escucharnos en Los Ángeles. Ya nos confirmó, está en Los Ángeles.
7: Soy ascensor.
6: Pero en realidad, dice ella, pues donde quiera que vaya, nos escucha. Eso es lo bonito, usted, donde quiera que esté, dentro o fuera de nuestro país, siempre nos escucha. Y es la invitación que nosotros le hacemos a usted para que pueda descargar nuestra app en su teléfono, en su computadora, y nos pueda escuchar dentro y fuera de nuestro país. Así que muchísimas gracias, Zoilita. Es que se desespera, dice ella.
8: Porque yo siento que sin mi chalateca. Me estreso ya de que yo no puedo estar sin mi chalateca.
6: Ah, se estresa.
8: Rato dormida y rato despierta.
6: Subir y bajar. Así no se vale, usted. Así no se vale, rato dormida y rato despierta. No, así no se vale. Pero bueno, lo importante es que siempre está ahí pendiente. Y trate de no estresarse. Trate de no estresarse. Nosotros ahí estamos para acompañarle y para complacerle. Pero eso sí, no me pida rancheras ahorita, ¿por qué no?

En Radio Chalatenango, complaciendo con los hermanos Flores y el emigrante latino en el programa Viernes de Fiesta con la Chalatenango. Gracias por continuar en sintonía de Radio Chalatenango. Vamos a cerrar nuestra programación y lo vamos a hacer siempre con los hermanos Flores y esta linda muchachita. Así nos despedimos en el viernes, agradeciéndole a ustedes siempre por esa sintonía que nos brinda y por la comunicación. Así que será hasta el próximo lunes, si Dios así nos lo concede.

Ha llegado el momento de hacer una pausa para reflexionar sobre lo que ha sido este día. Nosotros estamos satisfechos de haber trabajado para ustedes. Para aquellos que hoy no lograron realizar todos sus deseos, mañana será otro día. Otra oportunidad de alcanzar esa meta que cada uno se ha trazado para la culminación de sus esperanzas. YSMA Radio Chalatenango se retira de los 1290 kilociclos de la onda larga, donde ha transmitido desde Chalatenango, bendita tierra del jardín de Cuscatlán. Al despedirnos, dejamos la promesa formal de volver mañana a la hora de costumbre. Muy buenas noches.

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2: Ahí te va, gente.

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2: Y hasta dijiste que también.
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2: Y así decimos buenos días, buenos días, buenos días, buenos días. Buenos días a mi gente linda. ¿Cómo amaneció usted? ¿Cómo está? ¿Cómo está? ¿Cómo está? ¡Ay, qué rico saludarle en este sábado! Mire qué dichoso, Dios nos regaló un nuevo día para compartir con nuestra familia, con nuestros seres queridos, para aprovechar al máximo este sabadito. ¡Donde quiera que se encuentre!
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2: Lo saludo con entusiasmo, con buenas vibras, porque hoy va a ser un sábado espectacular. Si ya lo manifestó, lo felicito. Y si aún no lo hace, hagámoslo juntos. Y repetir, hoy va a ser un gran día. Hoy me van a pasar puras cosas buenas.
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2: Y ya verá que así será.
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2: Hey. Voy a alegrar toda el alma mía. Un saludo para usted que se fue para su pueblito a visitar a su madre, a sus abuelitos. Compartir de sus tierras, ¿vea? A compartir del monte, como decimos, los que somos del monte, a compartir al monte, donde nacimos, donde somos felices. Así es la cosa, por eso dije, voy a arrancar con esta canción de Los Panchos, Me voy pa'l pueblo. Así que muy, pero muy buenos días y good morning, si nos escucha fuera de nuestras fronteras. Tengo un saludo especial que ahorita lo vamos a realizar. Dice, un saludo a la familia Franco Mancía. Estamos reunidos en familia. Me puede, dice, saludar también a mi compadre, a Carla Franco y a toda mi familia que está presente. Los escuchamos en New Jersey. Y también un saludo muy especial para mi esposa, Flor Franco. Aquí nos está escribiendo nuestro estimado amigo Oscar Mancía. Qué bonito detalle, saludando a la familia. Nos comparte también un video. Están pasando como un sábado en familia, agradable, rodeado de la naturaleza. Tienen pupusitas ahí, veo que se ven bien buenas, con el quesito derretido. Por allá veo unos afanados preparando comida, tienen chimol. Ya vi el video, tienen manguitos y la carnita, dice ahí Oscar, que es para más tarde. Qué bueno, que disfruten. Yo siempre lo digo, los momentos en familia no tienen precio. Así que saludos para ustedes, mis estimados amigos, familia Franco y Mancía, hasta New Jersey. Un saludo muy especial de parte de la cabina de Radio Chalatenango y de todo el staff. Nos vamos con más Giselle Rauda para acompañarle a las 10 de la mañana, hora del Salvador. Arrancamos con buenos cumbiones salvadoreños. Téngalo presente.

me voy pa'l pueblo. Hoy es mi día, voy a alegrar toda el alma mía. Saludos para mi bella Roxy. Roxy, Roxy, dice Roxy que está afanada haciendo limpieza en su casa. ¿Cómo no saludar a esta mamá luchona? Vamos a decirlo de esta manera. Saludos, mi Roxy, siempre velando por la seguridad, por la higiene, que no falte nada en el bello hogar de nuestra estimada Roxy. Saludos, gracias por estar en sintonía. Qué bueno, me agrada saludarle en este sabadito, ya sábado 13 de junio. ¡Qué bonito compartir con ustedes! Nuestro WhatsApp está disponible. 7574-5663 es el número en cabina para que usted me llame, me mande un audio. Gracias, gracias por mandarme video también que hace mientras escucha la radio. Me llena de alegría. Yo creo que por aquí vamos a tomar algunos videitos y lo vamos a subir también a la plataforma de Facebook para mostrar qué hace nuestra audiencia mientras nos sintoniza. Gracias por tomarse el tiempo y la confianza y permitirnos llegar hasta la comodidad de su casa. Ya vamos con esta. Esta canción también es de un trío, Virginia López y su trío, muy buenísima. Se llama Sí, Sí. Debes decirme algún día. Vamos con más. Buenos días.

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6: Y sí, la tengo y la ponemos ahorita mismo. Somos cada vez más y más los que se reportan y me agrada muchísimo porque la actitud de sábado se siente cuando usted se reporta. Cuando usted me dice, Giselle, estoy escuchando la radio. Giselle, ayúdeme con este problema. No, pero si es algo de algún consejo, usted sabe que yo estoy para servirle a Dios y servirle a usted.
7: Ay, ay, ay, ay.
6: Ay, ay, ay. Ay, mi morena de mi corazón. Por favor, tome suficiente agüita, hidrátese muy bien. Yo ya fui por mi vasito con agua. Las temperaturas están bastante calientes, aunque acá en El Salvador ha llovido, pero se siente un vapor inmenso cuando uno ingresa a la casa, ¿verdad? En el cuarto, como que es el horno. Entonces no se puede, ¿verdad? Hay que tomar agüita, hidratar el cuerpo, protegernos también de los rayos solares. Ahí está el saludo para la familia, quiero ver, permíteme. El saludo y la recomendación para la familia Franco Mancilla, que han salido a disfrutar al aire libre, por favor. Protéjase de los rayos solares. Su bloqueador solar, ahí su repelente para mosquitos. Hay que cuidar a la familia. Vamos con más música, sí. Siga con nosotros, Giselle Raud en cabina. Cuéntemelo, manifiéstemelo, dígamelo.

porque el buen ritmo sigue con nosotros. Así es, seguimos en la gran estación del norte. Buenos días, se están reportando desde Dulce Nombre de María. Que me alegra saber que está conectado este sábado disfrutando de nuestra programación. Y se viene lo más bueno, a las 10 de la mañana arrancamos con su programa Guanacos de Corazón para que lo tenga presente. Pero ahorita venimos con una pequeña cápsula informativa de lo que está sucediendo en el Mundial. 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Y si usted ayer vio el encuentro, bueno, vio los encuentros deportivos, el día de ayer Grupo B, Canadá con Bosnia, 1-1, quedaron empate. Bosnia sorprendió al abrir el marcador con un gol al minuto 21. Canadá dominó gran parte del segundo tiempo y consiguió el empate gracias, por supuesto, a las dinámicas que se realizaron durante el juego. Minuto 78, el resultado permitió a Canadá sumar su primer punto en la historia en los mundiales masculinos. Y también en el grupo D tenemos a Estados Unidos que se enfrentó a Paraguay. La selección estadounidense tuvo un debut contundente ante su afición. Con una victoria por 3 goles de diferencia, Estados Unidos se coloca como líder provisional del grupo D y envía un mensaje fuerte para sus rivales. Así que ya lo sabe, estamos informándole a esta hora de la mañana. Recuerde también que este sábado creo que van 3 partidos, si no me equivoco, Qatar versus Suiza, Brasil versus Marruecos y Haití versus Escocia. Así que ya lo sabe, que estar pendiente, y nosotros siempre le estamos informando. 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

Dice por ahí, ¿dónde están los que aman la cumbia? Dice, buena introducción, dice mi Roxy. A bailar se ha dicho, yo creo que ese es el programa que más disfruto, más me río, más bailo, más canto. Ya inicia, Guanacos de Corazón, 10 en punto, puntuales, puntuales. Ya tenemos ahí 4 minutos sonando cumbia 100% salvadoreña. Gracias y buenos días. Dice Giselle, acá reportándonos nuevamente, casi no habíamos tenido chance, pero estamos esperando algo de la raza Van. Escoja usted, ya la tengo lista, ahorita suena. 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Ahora sí, seguimos con el buen merequetengue y la

complaciendo a todos los que se están reportando. Dice, saludos desde Long Island, Nueva York. Me complace con alma y corazón de las Baby Swing. Atentamente, Carlos Ayala. Claro que sí, Carlitos. Estamos para servirle, como siempre lo digo, para servirle a Dios y para servirle a usted, que se acompaña a esta hora de la gran estación del norte. Puntualizamos ya las 10:09. Qué gusto poder saludarle. Pues, si usted quiere comentarnos qué hace mientras escucha la radio, con mucho gusto escucho audio, leo mensaje. Tempranito nos estaban diciendo, hoy sábado compartimos este día tan especial con nuestra familia. Nos hemos venido por acá a disfrutar de la naturaleza, a hacer pupusas. También me estaban contando que llevaron carnitas así para preparar más tarde. Yo siempre lo digo, disfrutar en familia es lo bueno. Esos momentos no tienen precio. Y para que siga tan especial con nuestra familia, nos hemos venido por acá a disfrutar de la naturaleza, a hacer pupusas. También me estaban contando que llevaron carnitas así para preparar más tarde. Yo

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5: Ya estamos de regreso con toda la actitud, gracias a los que están conectados en el live acá de TikTok. Seguimos complaciendo, por ahí están conectados a través de nuestro WhatsApp, dice, la estamos escuchando en el Coyolito, excelente. ¿Alguna canción que nos quiera solicitar? Estamos para complacerle. Sube el volumen, suena La Raza Band. Y por supuesto se viene también música a cargo de Marito Rivera, petición musical.

vamos, dicen por acá. Marito hizo 55 años de trayectoria, gran amigo mío. Oh, y el talento, las canciones, los temas, Dios mío, aquí. Los días sábados disfrutamos música de Marito Rivera y de todas las agrupaciones salvadoreñas. Y con tu

Y solo porque Marquitos nos ha escrito a través de nuestro WhatsApp y me dice: Giselita, buenos días, aquí la estoy escuchando mientras mi esposa hace la limpieza. No, señor, usted tiene que estar colaborando. Usted tiene que estar colaborando en el hogar. Bueno, si ahorita está descansando bien, puede ayudarle a sacudir, no sé, el sofá, la mesa. Puede colaborar en casa. Hombre que se encuentra en casa ahorita, puede ayudarle a su señora esposa si ve que está ocupadita, ¿verdad? Si la mujer está full de trabajo en casa, usted puede ayudarle. Así que vamos complaciendo. Gracias. La siguiente canción que dice... Ok, ya ahorita con mucho gusto. Buenos días.

0: Y ahí estamos con el mero Marito Rivera, complaciendo a los que nos escriben a través de nuestro WhatsApp. Me dicen por acá, no voy a revelar nombre, ¿verdad? Porque es peligroso, peligroso entre en conflicto. Dice que a ella no le ayuda, dice, cuando hago limpieza, ni porque vean que me estoy matando. Pero sigamos escuchando la buena programación. Por lo menos, dice, mi esposo salió y ya llamó para ver qué queremos de comer. El hombre tiene que resolver en todo momento, señores. Macho que se respeta, resuelve. Aunque no ayude en cosas de la casa, pero si usted ve que su esposa, su compañera de vida o como usted le llame, está afanada en el oficio, le puede quitar un peso diciéndole, no, my love, no, mi amor, hoy no va a cocinar, hoy voy a comprar comidita. Hombre, sea así de lindo, por favor, sea así de lindo. Una pequeña pausa y vengo con una canción que usted no me va a mentir, cuando íbamos a la escuelita para los 15 de septiembre, la semana cívica sonaba todos los días. Y más de alguna vez tuvo que cantarla o bailarla 100% salvadoreña.
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0: Ya regresamos de esa importante pausa comercial. Gracias por seguir con nosotros. Sí, sí, mi estimada amiga. También hay que hablarle bonito a los hombres porque se lo merecen. Saludos para Elías. Hola, ¿qué tal? ¿Cómo está usted? Feliz sábado. Se lo merecen también los hombres. También se lo merecen.

¿Cómo dice Dani Salvadoreño? Saludos para Juan Pablo. Ayer Juan Pablo nos estaba compartiendo una fotografía. Estaba trabajando, no sé si en una milpa, en el Zacatal, yo no sé dónde. Pero el hombre se había llevado su radio, se había llevado su cebaderita, donde ahí echa la kuma, el machete. Y hasta un mezcal. Así que me mandó la foto, la publicamos en las redes sociales de la radio. Así que gracias, Juan Pablo. Solo por ese hermoso detalle le vamos a poner en esos momentos la canción que nos solicita. No cualquier canción. Y las viejas, así se llama. Y las viejas saben mejor. Complacemos con mucho gusto a esta hora en cabina a Giselle Rauda con buen cumbión, con buen ritmo, con buen entusiasmo y contenta porque usted se reporta y me dice lo que quiere escuchar.

lo rico que la estamos pasando y estamos disfrutando. Siempre andamos en todo, mi estimado amigo. Señores, se vienen las fiestas de Chalatenango Sur, se vienen las fiestas en honor a San Juan Bautista. El día lunes, no sé si a las 3 de la tarde es que va a iniciar el desfile de correos, pero sí, el lunes inicia el deschongue, así que ahí está la invitación. No se lo puede perder. Las ruedas ya están en acá en el estadio, en el Gregorio Martínez, para que se vaya dando una vueltecita, para que vaya planificando qué días usted va a ir a subirse a las ruedas. Así que le dejo la atenta invitación. Mientras tanto, complacemos con una más, me dicen a través del WhatsApp Grupo Bongo. Por favor, vamos con todo.

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7: Saludos para Romeo. Romeo, ¿dónde estás? Que no te veo. Reportándose a través del 7574-5663. Algo de la chanchona, Giselle. Sí, lo tenemos ya listo. Recuerde, programa Guanacos de Corazón. Todos los sábados usted lo puede disfrutar a partir de las 10 de la mañana. Solicitar esas cumbias que tanto le gustan. Y dicen por aquí, todos estamos en casa escuchando la radio. Buenos días para todas las personas que nos sintonizan, que nos escuchan por la frecuencia del 1290 y también por nuestra aplicación o nuestro sitio web.

Para que lo siga gozando, un mix de los cocodrilos. Saludos, dice, a la familia. Para que lo siga gozando, un mix de los cocodrilos.

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5: Líneas directas a cabina de Radio Chalatenango para que se pueda reportar en este sábado glorioso, sábado espectacular, porque estamos bien. Si tienes salud, no hay de qué o por qué quejarse. Ya las 11:19, bien puntuales, nosotros seguimos acá con buena música, saludando a nuestros amigos de la plataforma de Facebook. Ahorita vamos a iniciar una pequeña transmisión para saludar. Yo sé que ahorita medio mundo anda con esto del que el mundial, que hoy juega tal equipo, entonces pasan ocupados viendo los diferentes juegos. Vamos con, dice, saludos para Romeo, se sigue reportando, saludos, abrazos, corazón bello, dice Romeo, hasta la perla de Oriente, pero nos están solicitando más cumbia en el programa Guanacos de Corazón de todos los sábados de la gran estación del norte. Se viene Sangre Morena, y esto que suena así, a petición de nuestros amigos de ECA Diagnóstico Análisis Clínicos.

0: que aquí no sabemos cantar, no sabemos bailar, pero disfrutamos siempre el programa de Guanacos de Corazón, cumbia 100% salvadoreña. Gracias a los que están conectados en la transmisión de Facebook. Dije, voy a transmitir un ratito por Facebook, casi no lo hago, pero vamos a saludar a los que no están invadidos por la fiebre mundialista hasta el momento. Ahorita estaba viendo un video, decía, cuando le pregunto a mi novio, ¿vamos a salir este fin de semana? No, porque es fin de semana de fútbol. Entonces, saludo para usted que está pero bien entusiasmado con esto del mundial. Se vale. Si es una pasión que usted tiene por el fútbol, se vale. 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Ahí está la información. Una pequeña pausa. Ya regresamos. No le cambie.
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4: 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Y dicen por ahí, uy, no era esta, Padre Santo, por estar. Y por ahí dicen en el WhatsApp, no Giselle, yo no dejo el chaparro. Bueno, si a usted le gusta el chaparrito, adelante, adelante, adelante, cada quien con los gustos. Con los gustos, con los gustos.

0: ¡Ay! Me alegra tanto, ¿saben? Cuando realizamos transmisiones por Facebook o live por TikTok, que cada vez más personas escuchan la radio. Eso es muy bonito. Yo no me canso, tal vez dices, ay, está Giselle solo, gracias y gracias. Dice, no, pero me gusta ser agradecida con todas las personas que se toman el tiempo de escribirnos, de mandarnos audio, de compartir fotografías y decir, o compartir videos y decir, Giselle, estamos escuchando. Me llena de mucha, pero mucha satisfacción. Así que les agradezco inmensamente el cariño que le tienen a la radio, ¿verdad? Y la siguen escuchando hasta la fecha. Ya el próximo mes. Déjeme ver exactamente, permítame, porque siempre celebramos nosotros nuestro aniversario y este año siempre lo celebramos como el último fin de semana del mes. Entonces va a caer 25-26. Próximo aniversario, 51 años. 51 años de transmisión ininterrumpida.
1: Por no estar contigo.
0: Buenos y malos momentos. Pero aquí seguimos en pie, señores. Por supuesto, porque no hay que llorar. No hay que llorar. Hay que disfrutar. Porque hasta de lo malo, de las cosas malas surgen cosas buenas. Hay que tener fe y confiar.

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9: 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Respetable auditorio, muy buenas tardes. Esperamos que disfruten al máximo de este espacio. Atardecer Ranchero, sí señor. Porque a usted le gustan. Y con sus mejores éxitos. El Atardecer Ranchero de Radio Chalatenango nos complacemos en presentarle a los amos y señores de la música norteña, los triunfadores, los alegres de Terán. Respetable auditorio, señoras y señores, muy buenas tardes. Bienvenidos al espacio de los alegres de Terán.

Cuidadito, cuidadito. Es el atardecer ranchero lo que está sonando a todo volumen en las diferentes, bueno, en los diferentes hogares de Chalatenango, en cualquier distrito, donde quiera que se encuentre. Gracias por estar en sintonía. Me complace saludarle en esta tarde de sábado, 1:10. Usted ya escuchó los primeros éxitos y seguimos complaciendo en el atardecer ranchero.

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Ahí nos dicen, estamos trabajando, pero escuchando la radio. Es Dios el que perdona. Así se llama la ranchera que nos solicitan y complacemos.

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Seguimos. Buenas tardes, 1:33.

Nos están llamando al 2335-2030. Yo contesto, pero no se escucha absolutamente nada. Yo no sé cuál es el problema. Pero por ahí ya nos llamaron varias veces y sí, contesté y me respondieron y se escuchaba bien. Solo con ese número que empieza con 60 y no recuerdo los otros números. Yo contesto y no se escucha absolutamente nada. No me responde. Pero más o menos sé que nos llaman de Upator y piden Corrido Santa Elena y quedó pendiente una boda. Así que por si es usted, mi estimado amigo, aquí ya vamos complaciéndole con las rancheritas. Sé que a veces es complicado comunicarse por teléfono, pero ya más o menos sabemos los gustos musicales. Ya sabemos cuáles son las rancheritas que les gustan, así que buenas tardes, 1:42. Vamos a continuar ahorita con más, solo permítame un segundo recordarle que si usted vive en esos momentos la pasión mundialista, gracias a Grupo Feu, se puede realizar sus compras en las estaciones de tiendas Engo, Artemisa Café y The Champion Coffee. 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Saludos a usted que no se ha perdido hasta el momento ningún partido. Vamos complaciendo. Buenas tardes.

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Seguimos con toda la actitud hasta Canyuco. Saludamos. Ahorita nos acaban de llamar a la línea telefónica y me estaban solicitando una canción con Los Alegres de Terán. Vamos a complacer inmediatamente para que todos sigamos disfrutando gracias al gentil patrocinio de Caico Mac de RL. 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Vamos con más música.

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1: AM Estéreo, amplitud modulada, pero siempre sonando a todo volumen. Y donde usted nos sintoniza, hasta ese lugar le enviamos saludos. En Chalatenango, fuera del departamento, fuera del país, gracias por preferir La Chalateca, escuchando música del Dueto América.

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2 de la tarde con 36 minutos. Saludos para don Abraham Varela. Varela es el apellido, sí, Varela. Don Abraham Varela se está reportando, dice, salúdeme a toda la gente en los ranchos, a toda la gente que las escucha en Nueva Trinidad, en Nueva Concepción, en Arcatao, toda esa bella gente que está pendiente de la radio. Yo no me olvido de esa radio, dice. Así que ahí le enviamos un saludo muy especial para don Abraham Varela, que se reporta a través de la línea telefónica. Gracias y buenas tardes. También dice por acá Andrés Castro, saludos para él. Buenas tardes, desde aquí, dice, desde lo lejos, los escucho. Un saludo para el señor Andrés Castro, hasta San Antonio Los Ranchos y a todos los fieles oyentes. En el departamento de Chalatenango, un fiel oyente desde 1969. Me acuerdo, dice, cuando vivíamos allá por Nueva Trinidad con los abuelos y ponían la radio Chalatenango. Con mucho gusto, gracias. Qué bonitos recuerdos, qué bonito compartir con nuestra audiencia. Seguimos con más.

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